0: La indiferencia es el desamor. Todo esto son formas torpes de amor. Pero vamos a algunas bonitas.
1: Bueno,
0: las que más te gustan.
1: Ese mismo disco, por ejemplo, tiene una canción que a mí me encanta que se llama Tendré que volver a amar. Donde además el tipo.
0: Me sirve el discurso.
1: Sí, además se plantea un futuro. Es como deja de llorar.

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0: amigo o es mucho quilombo?
1: La primera aquí.
0: ¿Anda eso? ¿No? Ahora, quédate acá que ya te vamos a regalar la primera. ¿Por qué? ¿Por qué vienen los tacheros? Porque dijimos que íbamos a regalar una remera acá. Ahora, en la próxima hora, también vamos a regalar otra remera.

0: ¿Esloveno? Es una final del mundo, ya tu madre.
1: Al único que al final le cobraba era Leo Messi. Había una debilidad por Messi, como diciendo, y esta chiquita te la doy. Al único que ha entrado.

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2: Un minuto pasó nada más de las 5 de la tarde. Estamos abriendo una nueva hora con los Beatles y Get Back acá en la Pop. En un rato también vas a escuchar a Estelares, a The Killers, a Turf, Magic Numbers, Decadentes, Dire Straits y muchas bandas y artistas más. Sí, bastante fresquita la tarde, 13 grados, llovizna. Mejor acompañate de las mejores canciones, baja un cambio, abrazate a vos mismo. Y escuchá Joe Cocker con You Are So Beautiful. Sí, vos también. 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

0: poco te lo hacía el Indio Solari, sí, querido.
1: Ese sí, más o menos.
0: No me gusta. Más o menos. Entonces, quiero ser, bueno. Porque además me parece que sirve para otras cosas, pero para el fútbol es otra cosa. No podés parar un partido así, no, no, bueno, no, no sé. Yo quiero decir algo, porque ya nos vamos a meter en otro y vamos a cambiar de capítulo con lo difícil que es. Primero, son varias cosas y se me va a mezclar todo. Y quiero
1: como
0: que ustedes,
1: siempre, no hay problema, estamos acostumbrados.
0: Sensaciones, sensaciones, sentimiento, va todo. Ahora vamos a hablar del Día del Amigo, pero sensaciones al 11 28 52 115, todo. Todo para afuera, decilo todo porque además tenemos muchos premios hoy, tenemos muchos premios. Entonces todo va a estar relacionado a los mensajes. Pero digo, el guionista de este mundial, quiero decirle que el final no era este. Era como... me quedé a mitad de camino en el final, me quedé...
1: ¿Nos abandonó, decís vos?
0: Sí, cambiaron el guionista, para mí que cambiaron momento. El guionista. El último capítulo... ¿cómo era esa que se cayó el avión? ¿Te acuerdas que la veíamos todos los capítulos?
1: Lost.
0: Es como Lost. Vos decís, ¿cómo? No puede terminar así. Esto me pasó lo mismo. Pero hasta por la mística, le faltó mística al final.
1: Faltó un poquito.
0: Yo quería levantarme del sillón y decir, casi, ¿viste? Como...
1: Sí.
0: Pero le faltaba en el guión que pongan tres tiros al arco, qué sé yo.
1: Es cuatro. Que, perdón, en el Mundial pasado ya hubo un guión muy fuerte en el
0: muy
1: final.
0: Muy fuerte. Dijo,
1: entonces,
0: no lo puedo
1: este
0: hacer
1: dijeron,
0: de nuevo para la Argentina.
1: No.
0: Ay, pero yo... agradezco profundamente esta selección. Ahora quiero ver sentimiento. Vamos a arrancar, si tenés un aplauso. Vamos a arrancar y terminar con un aplauso.
1: Bien.
0: ¿Entendés? Porque se lo merece.
1: Perdón, más allá de nuestro sentimiento, la selección ya está.
0: Ya está.
1: En la Argentina ya está. Mucha gente en el puente de Ezeiza, en Ezeiza y la 202, sería Richeri 202. Hay tribuna, grada, gente esperándolos, con caretas de Messi, con mensajes. Aterrizó el avión. El piloto del avión tuvo la delicadeza de sacar la manito con una banderita argentina.
0: Eso es Argentina.
1: Sí, casi
0: eso
1: toda la selección, incluido Lionel Scaloni, más no Lionel Messi ni Rodri De Paul.
0: Que me dio mucha lástima que no estén.
1: Están cansados.
0: Los amo profundamente, no voy a dejar de amarlos. Sobre todo a Messi.
1: ¿Vos querías que viniera?
0: Ah, sí, para mí era un cierre. Era un cierre para... O sea, estuvo realmente todo el pueblo argentino pendiente de lo que pasaba con los chicos. Ellos dieron un mensaje alucinante. El cierre del ciclo era con Messi acá. Para
1: mí, querías que venga.
0: Sí, me digo, cuando yo me enteré, fue una decepción total. Pero no por él, porque lo sigo amando profundamente. Y me imagino que debe estar él con su mambo también por no haber ganado la final, sabiendo que es... un ganador
1: también
0: neto y quiere ganarlas todas, pero es todo un mensaje que el chabón esté acá, es todo un mensaje.
1: Sí, pero también si tiene que ir a la Casa Rosada a sacarse la foto con Milei, ya lo critican que Trump le miró, no le miró, le dio, él lo miró, no lo miró.
0: Yo lo pensé eso así. también acá quedo, hacemos de todo un circo, entonces debe haber dicho el pibe, voy a ir hasta allá, voy a hacer algo que no tenía que haber hecho y me voy a comer un montón de puteadas.
1: Y encima no gané.
0: Pero ganaron los chicos, pará, cambiemos con... Bilardo marcó una época,